0: Recuerda que hay dos tipos de personas: los que caen mal por hacer el bien y los que caen bien por hacer el mal. Tú decides a cuál grupo perteneces. Ando con la pastora
1: Lizzie Parra.
0: Y desde Herrera City,
2: Angel Brown.
0: Y este es su servidor, Redimido Man.

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el más dulce sonido a los oídos de tu Padre Celestial es el sonido de tu voz, de tus canciones de gratitud. Vamos, levanta tu cántico de gratitud. Porque cuando estaba yo muerto, tú me diste vida. Tu amor vino a rescatarme. Tu amor incondicional, tu amor perfecto.

¿Qué onda, men? Damas y caballeros, y esa fue una de las 5 canciones de mi primera producción musical llamada Oxígeno. Así que muchísimas gracias por haberla compartido conmigo. Tengo 3 cosas que quiero compartirles a ustedes. Número 1. Si a vos te gustó esta canción y la querés escuchar en tu carro o en tu teléfono, la canción está disponible en todas las tiendas digitales de música para que la puedas comprar. Así que abajo te dejo el link. Número 2. Si ya tenemos un tiempito de conocernos, ya tenemos quizás unos meses o inclusive años de estar interactuando juntos, ya nos damos high fives y bro fest. Entonces quiero invitarte a lo siguiente: si vos alguna vez has sido impactado por alguno de mis videos, si alguna vez has aprendido algo, te han desafiado de alguna manera, o te has reído, o has apreciado el contenido que has consumido con el sabor GTG o el flow GTG, y te gustan mis canciones, te voy a invitar a que compres el álbum completo de 5 canciones. ¿Por qué te digo esto? Porque cuando vos escuchás y compras el álbum, esto me permite a mí y nos permite a nosotros a seguir creando más y mejor contenido digital para ustedes. No solo nueva música en un futuro, sino que también los videos de Proyecto GTG, los eventos en vivo en tu ciudad y más. Así que si me quieres apoyar, esta es la manera de hacerlo. Anda a comprar el álbum completo y cuando lo escuches en tu cuarto o en la ducha o en tu carro, dale volumen para que la gente alrededor tuyo, tus vecinos o lo que sea, escuchen y te digan: hey, ¿y ese flow de dónde salió? Y vos les expliques y así vamos a conquistar el mundo entero. Abajo les dejo el link. Así que muchísimas gracias por el apoyo. Y finalmente, número 3, abajo en los comentarios, cuéntenme qué les pareció esta canción. Si te gustó o no te gustó, si quieres que haga más música, si te gustaría que yo hiciera una colaboración con alguien en particular, no lo sé, déjamelo saber aquí abajo. Y eso me parece que es todo, amigos y amigas. Esto es para ustedes. Gracias por compartir mis videos y mi música. Gracias por comprar este álbum que fue hecho con mucho amor y cariño para ustedes. Los quiero muchísimo. Así que cualquier cosa.

0: Es la hora 20 en punto. La temperatura 25 grados, 3 décimas.
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0: Sean todos bienvenidos a una nueva edición de Flash de Noticias. Mi nombre es Brian Bob y hoy les estaré acompañando con todas las novedades de hoy jueves 7 de mayo.
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0: Inversión para mejorar calles y drenaje en Noilam. La Municipalidad de Boquerón realizó un aporte económico a la Asociación Colonia Noilam para ejecutar obras de infraestructura urbana en sectores claves de la ciudad. El financiamiento será destinado principalmente a la construcción de un sistema de desagüe pluvial sobre la avenida Asunción y a la reparación integral de las veredas del barrio Primero de Febrero, con el objetivo de mejorar la transitabilidad y reducir riesgos en días de lluvia. La entrega fue encabezada por el intendente César González y recibida por Andrea Sens, presidente de la asociación, en un acto que destaca la cooperación institucional para fortalecer la seguridad, la movilidad y la modernización urbana en la comunidad. Incendio revive antecedentes en edificio céntrico de Asunción. El incendio registrado recientemente en el edificio Ahorros Paraguayos obligó a evacuar a más de 60 personas sin dejar víctimas fatales, pero reavivó el recuerdo de un siniestro similar ocurrido el 4 de septiembre del 2004. En aquella ocasión, el fuego se inició en una oficina del subsuelo y fue detectado por el encargado Ricardo Saldívar, provocando la evacuación de los residentes y el rescate de Rosalys Martínez, quien había sufrido intoxicación por humo. Las llamas afectaron incluso a vehículos y se propagaron rápidamente por la estructura. Además, se recordó que el edificio contaba con una orden de clausura emitida en 2019 y reiterada en 2020 para mejoras de seguridad, cuyo cumplimiento es incierto según la Municipalidad de Asunción, lo que vuelve a poner en debate las condiciones edilicias y los controles en construcciones antiguas del microcentro de Asunción.
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0: Confirman cepa transmisible en muertes por hantavirus en crucero. Un laboratorio vinculado a la OMS confirmó que el virus responsable de 3 muertes en el crucero MV Ondius respondió a la cepa Andes del hantavirus, la única conocida por transmitirse entre humanos. El brote comenzó a principios de abril cuando un pasajero neerlandés falleció el día 11, seguido por su esposa, quien murió tras ser trasladada a Johannesburgo, y posteriormente una mujer alemana falleció el 2 de mayo. Las autoridades sanitarias coordinaron acciones internacionales, incluyendo la designación de Tenerife como punto de atención médica, aunque con residencia local, y la evacuación de pacientes mediante aviones ambulancias desde Cabo Verde. El caso mantiene en alerta a organismos sanitarios por la posibilidad de contagio entre personas en espacios cerrados, mientras continúan las investigaciones sobre el origen del brote. China pide alto al fuego y reapertura del estrecho de Hormuz. El canciller chino Wang Yi instó a un cese completo de las hostilidades en Oriente Medio y a la reapertura del estrecho de Hormuz tras reunirse en Pekín con su homólogo iraní Abbas Araghchi. El paso marítimo, clave para el comercio global del petróleo, permanece prácticamente bloqueado desde finales de febrero tras ataques de Estados Unidos e Israel contra Irán, seguido por represalias iraníes. China, directamente afectada por depender de esta ruta para gran parte de sus importaciones de crudo, reiteró su apoyo al uso pacífico de la energía nuclear por parte de Irán y su rechazo a sanciones y presiones externas. Pekín busca posicionarse como mediador en el conflicto, en un contexto de tensiones crecientes y un frágil alto al fuego vigente desde el 8 de abril.
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0: Olimpia remonta en Argentina y queda cerca de la clasificación. Olimpia consiguió un valioso triunfo por 2-1 ante Barraca Central en Buenos Aires por la cuarta fecha del Grupo G de la Copa Sudamericana, resultado que le permite alcanzar los 7 puntos e igualar la línea del Vasco da Gama a falta de 2 jornadas para el cierre de la fase de grupos. El conjunto argentino se adelantó con un cabezazo de Javier Morales, pero el decano reaccionó gracias a una destacada actuación de Eduardo Delmas y Alan Rodríguez por la izquierda. Fernando Cardoso marcó el empate antes del descanso y cuando parecía sellarse la igualdad, Alex Franco apareció sobre el final para concretar la remontada con una definición cruzada. El equipo dirigido por Pablo Vitamina Sánchez mostró carácter y profundidad ofensiva, logrando una victoria clave que lo mantiene con grandes posibilidades de avanzar a la siguiente ronda. Cerro Porteño disputa un duelo decisivo en Colombia. Cerro Porteño enfrenta hoy a Junior de Barranquilla en Cartagena por la cuarta fecha del Grupo F de la Copa Libertadores, en un partido determinante para sus aspiraciones internacionales. El Ciclón llega con 4 puntos y ocupa el tercer lugar de la serie a solo 2 unidades de Sporting Cristal, que actualmente se encuentra en zona de clasificación directa a octavos de final. El objetivo azulgrana pasa por rescatar al menos un empate para sostenerse en puestos de acceso a los playoffs de la Copa Sudamericana, aunque una victoria lo dejaría muy bien posicionado para pelear el pase a la próxima etapa. El compromiso será arbitrado por el chileno Piero Massa y representa una prueba importante para Cerro Porteño, que históricamente ha tenido dificultades jugando en territorio colombiano. Paris Saint-Germain elimina al Bayern y defenderá su corona europea. El Paris Saint-Germain avanzó a la final de la Champions League tras eliminar al Bayern Múnich con un empate 1-1 en Alemania, resultado que se sumó al vibrante 5-4 conseguido en la ida en París. El conjunto dirigido por Luis Enrique golpeó primero con un gol de Ousmane Dembélé a los 3 minutos, tras una asistencia de Vicha Carabasquelia, y luego resistió los intentos alemanes con grandes intervenciones del arquero Safonov. Harry Kane logró la igualdad en el tiempo agregado, pero el Bayern ya no tuvo margen para buscar la remontada. Con este resultado, el Paris Saint-Germain disputará la final del 30 de mayo en Budapest frente al Arsenal de Mikel Arteta, que dejó en el camino al Atlético de Madrid venciendo 1-0 en el partido en el Emirates después del empate 1-1 en suelo español. El club parisino buscará defender el título conquistado la temporada pasada y sumar una nueva consagración internacional frente al Arsenal, que llega invicto a la gran final buscando su primera coronación.
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0: Para hoy jueves 7 de mayo, el clima estará caluroso, luego fresco por la noche. Cielo parcialmente nublado a nublado y vientos moderados del norte. Luego del sur, con lluvias dispersas y ocasionales tormentas eléctricas. La temperatura mínima será de 19 grados y la máxima alcanzará los 35 grados. Para mañana viernes 8 de mayo, el clima estará fresco, con cielo mayormente nublado, vientos del sur y lluvias dispersas con mejoría posterior. La temperatura mínima será de 16 grados y la máxima alcanzará los 19 grados. Muchas gracias por acompañarnos en esta edición de Flash de Noticias. Mi nombre es Brian Bob y les deseo a todos un excelente resto de jornada.
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0: Es la hora 21 en punto. La temperatura 25 grados, 3 décimas.
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